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2: Hola amigos de Lotaroa, es un placer llegar a sus hogares, a donde me escuches, en la parte de Latinoamérica que me escuchas, y también de Nueva Zelanda o Australia. Quiero agradecer siempre por el apoyo, por las palabras, por las historias que sigo compartiendo en este podcast que nace con mucha curiosidad de cómo se vive la migración desde una perspectiva latinoamericana, pero también con una conexión de nuestras raíces. Siempre lo voy a repetir, la movilidad humana es un derecho universal y siempre hay que contar las buenas historias. Si bien normalmente nos acostumbramos a escuchar las malas, hay muy buenas historias y eso es lo bacán también de básicamente sobrevivir a las noticias, al negocio de las industrias periodísticas, y lo digo con mucho respeto porque también evidentemente nos afectan. Quiero contarles, hay algunas cosas que están pasando, obviamente, mundialmente. Más adelante compartiré también una entrevista de cómo puedes ayudar luego de lo que sucedió en Colombia con el terremoto. Hay organizaciones y comunidades que se están moviendo también desde Nueva Zelanda para sostener a este país tan hermoso que es Colombia. Obviamente, como ecuatoriana, me conmueve. Es un sismo que se sintió hasta Ecuador. Afortunadamente, se pudieron tomar las acciones, pero obviamente en una situación tan convulsa política también llama bastante la atención las decisiones políticas que se dan en torno a esto. Pero sin embargo, ese no es el tema, sino que usted ayude, que se sume y que podamos como latinoamericanos siempre buscar soluciones prósperas para lo que ocurre. Hay algo que nos une bastante.

bastante en la identidad cultural y es la comida. Yo he conversado con muchas personas acá y evidentemente cuando vives en países anglos, tú preguntas, oye, ¿cuál es tu comida típica? Y siempre dicen, no sé, como papa.

Luciano se me perdió de vista. Pero seguro la policía lo tiene en su lista, lo tiene en su lista, lo tiene en su lista.

muchos desgraciados, pero muy desperdigados, y por eso un puñado de asesinos y rateros nos manejan con sus hilos.